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0: Si tu estrategia es conocer alemanes, te recomiendo meterte a un Verein.
1: Con el baile vos sacás todo el estrés que conlleva, en este caso, vivir en Alemania.
2: Personas que están utilizando ahora mismo el deporte también para tener una vida social. Y hay mucha más gente de la que no pensamos que en realidad están solos.
3: Yo tengo muchas historias de alemanes que les cambió la vida al tocar una comunidad latina.
1: Me gusta también porque he aprendido mucho de ellos también, en cuestión del idioma.
3: Para mí esa es la integración, conocernos todos y sacar lo mejor de todas las culturas.
2: Lo más importante al final es que te lo pases bien, que sientas que cuando sales de clase te sientes mejor.
1: Han hecho amigas, de las que ahora son súper amigas, viajan juntas.
3: Y al principio yo entraba la gente, yo los abrazaba y ya sabes cómo son, ¿no? Así como se quedan como piedra. Y después de un rato, los alemanes llegaban y me abrazo.
1: Lo primero que hice fue buscar grupos de latinas en Facebook y poner quién quiere bailar gratis.
3: Vas a conocer a gente saludable, que pues el deporte, pues no le veo nada negativo al deporte.
2: Un sitio donde ir y donde sentir como que alguien te echa de menos cuando no apareces.
1: Emilia, dame energía, les digo al grito, claro. Y voy y bailo con ella.
3: Dalo todo, Emilia.
1: Y adelante, adelante.
3: Muéstrame tu aura.
1: Es una forma directa de...
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6: Cuando emigras tienes que construir un círculo social prácticamente desde cero. Lorena, Pepa, Patrick, ¿se pueden hacer amigos en el gimnasio? ¿Qué tiene el deporte que puede facilitar ese proceso?
7: Ana, muchísimas gracias por tu pregunta y agradecerte por esta maravillosa entrevista. Muchas gracias a Cosmo. Y bajo tu pregunta, realmente, por supuesto que sí. Es una forma directa de conectar con gente, hacer algo que te saque de tu zona de confort, como hacer ejercicio, que no a todas las personas les gusta hacer. En mi caso, con el baile, entonces es maravilloso poder hacer de que otras personas se conecten entre sí mediante el baile, que realmente vos ves cuando la gente lo disfruta.
3: También estoy de acuerdo y creo que, bueno, yo entro directamente al tema que estamos en Alemania, ¿no? Donde a la gente le cuesta, ¿no? Ese abrirse ante los demás. Y los gimnasios como los míos, ya escuché behind the scenes un poco dónde trabajas tú y así, pero yo creo que por eso están gustando tanto este tipo de social clubs, ¿no? Porque la gente va a conocer gente y la excusa es el deporte, ¿no? Eso siempre lo he dicho yo al principio. De hecho, a donde te conocí a ti, yo siempre decía, es que imagínense que esto es una kneipe, pero hacemos deporte, ¿no? Y justo es eso. O sea, B-Sport, mi gimnasio se llama B-Sport, está en Wilmersdorf. Quien quiera venir a visitar, neta, entran ahí y se sienten en México. O sea, eso es lo que le digo a la gente. Los alemanes entran a mi club y dicen, ay, ¿no? O sea, muy recién, o sea, ya voy a cumplir 10 años con el gimnasio. Y al principio yo entraba a la gente, yo los abrazaba y ya sabes cómo son, ¿no? Así como se quedan como piedra. Y yo no los soltaba hasta que soltaba así, ¡ah! Y ya, y después de un rato, los alemanes, como son, ya es su costumbre. Y llegaban y, ¿me abrazo? Y yo, ah, sí, ¿no? Ya de pronto andaba yo trabajando en otras cosas, pero sí son muy así, ¿no? O sea, como los educas y dicen, ok, esto es lo que pago, ¿no? Y el que no le gustan los abrazos, pues se va a otro gimnasio, ¿no? Y sí, 100% creo que en el deporte, aparte, vas a conocer a gente que es saludable, que pues no le veo nada negativo al deporte más que igual de pronto demasiado ehrgeiz o que también... Pero pues de pronto yo también pienso que si es una adicción, pues es de las mejores adicciones que hay, yo creo, ¿no?
2: Probablemente sí. Yo estoy de acuerdo con ellos dos, en realidad, pero lo veo también desde un punto más de pertenencia. Cuando vuelves o cuando vienes a un país extranjero, necesitas tiempo para comunicar con la gente. No necesariamente necesitas un amigo, pero necesitas un sitio donde ir y donde sentirte como que alguien te echa de menos cuando no apareces. Y la repetición y el seguir yendo a ese espacio te genera que también tengas contacto con otras personas, independientemente de que no tengas que hablar con ellas. Simplemente realizar la actividad conjunta te hace una sensación de pertenencia en un país extranjero. Ayuda.
3: Sí, yo creo que ese punto que dices es justo, ¿no? Como Alemania, yo que crecí aquí, porque yo nací aquí, y cuando yo era niño, los Vereine tienen muchísimo más valor, estaban mejor organizados, y yo creo que esa parte se perdió. Mi medio análisis es que la gente se volvió vieja y los jóvenes no se integraron en los Vereine, entonces se murió esa parte, ¿no? Y se está cubriendo ahora con empresas privadas como pues, la como mía, nosotros. Exacto, como nosotros, que suplimos justo eso, ¿no? Que es como un Verein privado, pero sí, es ponerte la playa de tu equipo de fútbol, ¿no? Y también por eso después es muy fácil identificar los que llegan y te dicen, oye, ¿puedo comprarte una playerita? Ya dices, este ya se siente en casa, ¿no? Ya quiere ponerse su playera.
6: Cuando llegas a un país nuevo, una de las cosas más difíciles es construir un círculo social desde cero. Pero ¿puede el deporte ayudarnos no solo a estar en forma, sino también a conocer gente, hacer amigos y sentirnos parte de una comunidad? Hoy vamos a hablar de cómo el deporte puede convertirse en un punto de encuentro. Y para ello tenemos tres disciplinas muy diferentes y tres historias también muy distintas. Lorena Ceballos es boliviana y vive en Berlín desde hace 5 años. Lleva más de 20 años bailando y 12 como instructora de Zumba, Fit Dance y entrenadora personal. Al llegar a Berlín empezó dando clases gratuitas de baile en un parque y haciendo voluntariado mientras aprendía alemán. Casi sin darse cuenta, alrededor del baile fue creando una comunidad de latinas y alemanas, mujeres de diferentes partes del mundo que llevan ya años bailando juntas. Pepa es de cerca de Valencia, España, y lleva 15 años en Berlín. Llegó a Pilates por sus propios problemas de rodilla y lo que empezó como una forma de cuidar su cuerpo terminó convirtiéndose en su profesión. Se formó como instructora y hace 2 años y medio abrió su propio estudio de Pilates con máquinas. Un espacio pequeño y familiar al que muchas personas vuelven semana tras semana y donde se cuida especialmente esa sensación de comunidad. Y Patrick nació en Berlín, hijo de padres mexicanos que llegaron a Alemania por su carrera deportiva. Vivió parte de su juventud en México, estudió interpretación y trabajó en televisión antes de regresar a Alemania. Desde hace casi 10 años dirige B-Sport, un estudio de entrenamiento de fuerza que también apuesta por grupos pequeños, trato cercano y una comunidad estable, mientras continúa compaginándolo con su carrera como actor. Tres deportes y tres maneras diferentes de reunir a personas alrededor del ejercicio. Hoy queremos saber si el deporte puede ayudarnos a romper esa primera barrera, conocer gente, y especialmente cuando vivimos lejos de nuestro país. Te doy la bienvenida a encontrar tu comunidad a través del deporte. Mi nombre es Ana Blau y esto es Cosmo en Español. Empezamos. Los tres trabajáis con personas que llegan buscando hacer deporte. ¿Cuántas creéis, Patrick ha dicho algo antes, que llegan también, aunque no lo digan, buscando contacto con otras personas?
2: No sabría decirte un tanto por ciento de las personas que están utilizando ahora mismo el deporte también para tener una vida social. Es muy duro vivir en una ciudad tan grande como Berlín y no tener familia o no tener amigos cercanos. Y hay mucha más gente de la que no pensamos que en realidad están solos. Utilizan el deporte y el salir una vez al día o una vez a la semana o 3 veces a la semana para sentirse rodeados de otras personas y verse vistos, que es muy importante, súper importante, creo.
3: Sí, de hecho, hace poco hicimos como un get together del equipo de B-Sport, del staff, y una chica que venía con nosotros, que fue invitada de una del equipo, mencionó porcentajes, dijo que el 40% en Berlín es gente que vive sola, o sea, que no están emparejados o no están casados, no tienen familia, no tienen a nadie, y es muy grande, o sea, es muchísima gente, ¿no? Y yo doy gracias al Señor, al universo, a lo que quieran, que pues ahorita está de moda conectar por el deporte, ¿no? Yo digo, qué bien, ¿no? Qué bien también por la prosperidad de nuestros negocios, porque sí está la posibilidad, ¿no? Y en otra parte, que no sé si me meto en esta cosa de negocios y así, porque estamos más en lo de la integración, ¿no? Todas estas plataformas como Urban Sports, WellHub, inclusive un HYROX o estos torneos que... ¡Ay! Es como este capitalismo demasiado, ¿sabes? Se nos hace difícil a los que lo hacemos desde el corazón y desde la honestidad mantener esa gente, porque es muy fácil tú como cliente decir, ay, pues aquí pago 60 euros y puedo ir a todos lados, ¿no? Esa es una. Y la segunda es, yo llevo construyendo esto 10 años y de pronto llega alguien con muchísimo dinero y pone un gimnasio igualito al lado mío, compra 5 veces más máquinas de las que tengo yo, contrata a muchos entrenadores. y quieras o no, nos pega, ¿no? O sea, cada vez que abre un gimnasio porque está de moda, se resiente.
7: Bueno, en mi caso, yo realmente estoy muy feliz con lo que hemos creado, porque cuando yo llegué a Alemania, recuerdo que a los 3 meses de haber llegado, yo necesitaba moverme, necesitaba bailar, en mi caso. Entonces, lo primero que hice fue buscar grupos de latinas en Facebook y poner ¿quién quiere bailar gratis? Ese fue mi anuncio, ese fue lo que empecé cuando yo llegué a Alemania. Yo te estoy hablando de esto hace 5 años, porque fue a los 3 meses que llegué. Entonces ahí me empezaron a escribir muchas chicas de diferentes partes de Latinoamérica primero, ¿no? Entonces ahí empezamos en Treptow Park, empecé a dar clases y la verdad es que tengo realmente la alegría de decir que tengo chicas que están conmigo desde ese entonces.
8: Wow.
7: Desde ese entonces están conmigo, hemos creado una comunidad muy linda. Incluso festejamos cumpleaños, festejamos baby shower. Ellas me hacen mi cumpleaños sorpresa, salimos a los mercadillos navideños.
8: Es una comunidad. Es una comunidad, 100%.
7: Exactamente. Entonces me siento muy feliz de eso porque, como decían Patrick también, hay mucha gente que vive sola y que a través de mis clases de baile han hecho amigas, de las que ahora son súper amigas, viajan juntas. O sea, yo las veo en Instagram y están 2, 3 de mis alumnas viajando juntas sus esposos, con sus novios. Y es algo muy lindo. Incluso han creado grupos aparte del grupo que tengo de WhatsApp, donde ponen las ladies o, no sé, party, no sé qué, se hacen los grupos. Y ahí me agregan y me dicen, oh, ¿y ustedes desde cuándo tienen este grupo? Como que, entonces, eso ha sido muy lindo porque me hace sentir a mí también que ha servido no solamente con el tema del baile, sino con el tema emocional de las personas, que juega un papel muy importante. Sí. Porque al sentir, por ejemplo, yo ahora recién llegué de Bolivia, les traje un detallecito, chocolatito. Uh-huh. Siempre para Navidad, para Pascua, para cualquier cosa, intento que hagamos una actividad. Hacemos también picnic, donde las hago hacer, que se escriban entre ellas, por ejemplo, tarjetitas. Te va a tocar escribirle a Pepa. Entonces viene una y le escribe algo muy lindo a Pepa y le tiene que hacer una manilla. Me encantan todos los detalles. A mí me gusta, soy detallista.
8: Te me estás adelantando en todas las preguntas. Me encanta.
3: Me encanta todos los detalles.
8: Sí, ya. Quería preguntar a vosotros dos, a Pepa y a Patrick, si también recordáis algún caso de personas que llegaron solas y terminaron encontrando amigos o incluso un grupo o parejas gracias a vuestro espacio. Porque aquí tenemos a las ladies, las party ladies, sí, por parte de Lorena y en vuestro caso.
2: Yo creo que en Pilates es un poquito más tranquilo, no tenemos música, es individualizado, no es una clase en grupo, no hacemos todo lo mismo, entonces requiere que todo el mundo se enfoque. Es verdad que yo me alegro mucho cuando se les cruza la mirada, cuando se dan un gesto, eso ya para mí es comunidad. Es verdad que cada año, este año no lo he podido realizar, pero hacemos pues el aniversario. Y ahí pues hacemos una fiesta, evidentemente. Y ahí es donde más
8: con paella.
2: Con paella. El año pasado fue con paella.
3: Qué rico.
2: Este año los vecinos ya no me han dejado.
8: Oh.
2: Yeah.
3: Bueno, pero te vienes a Bisport y acá te celebramos a tu equipo.
2: Yo te lo hago. Muy bien.
3: Haces la paella y nosotros ponemos Bisport y ahí hacemos un cagadero.
2: Hacemos una buena fiesta.
3: Sí, sí, nos encanta. Pues de hecho así yo construí mi comunidad. Pues yo era muy fiestero, la verdad. O sea, es donde digo que como estaba directo a la calle, a veces se metía gente de afuera de la calle y pensaba que era un bar hipster en Friedenau, que era como medio aburrido. Y pues yo lo puse todo tipo Kreuzberg. Puse las lamparitas hipster, pusimos stickers por todos lados, grafiteado. Y entonces entraban y decían, oye, ¿qué onda? Y nosotros, no, pues la verdad es como nosotros somos del club, no sé qué. Pero quédense. Y ya el siguiente día ya llegaban a entrenar, así los que iban en la fiesta.
8: Yo vivo muy cerca de donde estaba antes el estudio que teníais más pequeño y yo recuerdo que pasabas por ahí y prácticamente por la calle, vente, quédate. Y yo, bueno, ¿y esto qué es? ¿Este sitio nuevo? ¿Qué ha pasado?
3: Sí. Y bueno, a mí me pasó algo muy curioso, ¿no? Yo tengo muchas historias de alemanes que les cambió la vida al tocar una comunidad latina.
8: Ajá.
3: ¿No? O sea, tenemos, por ejemplo, a un chico que llegó con 140 kilos,
8: wow,
3: que fumaba, que tenía problemas de corazón, de todo, o sea, en las piernas, no sé cómo se llame, que la sangre no les fluye bien y así, o sea, ya era, yo pensé, no va a volver nunca, ¿no? O sea, le puse un entrenamiento de miedo Y ahí estuvo. Y lleva igual. Lleva 10 años conmigo y es lo que digo, que René, yo creo que si me disparan, brinca enfrente de mí. ¡No!
8: Daría su vida por ti.
3: Sí, no, y lo ves. O sea, la gente 5 años después lo veían y no lo reconocían. Y hasta yo también de pronto lo veo por atrás y pienso que es cualquiera del gimnasio. Obviamente todavía tiene su barriga, pero ya por falta de compromiso, porque ya está gordito normal.
7: Lo que pasa es que los alemanes son muy disciplinados. Y a mí me ha pasado con las alemanas que vienen a mi clase y que ustedes saben que les cuesta un poco más moverse en este tema. Hay algunas que no les gusta mucho y se han salido, sí, pero muy poco. Pero las que se quedan, yo me he quedado impresionada realmente con la coordinación que tienen después de tantas clases, porque han tenido perseverancia, ¿no? Han tenido perseverancia, les ha gustado, han estado insistiendo ellas y cuando yo acuerdo me están siguiendo el mismo paso. Entonces eso para mí también.

0: Sí, yo creo que, vamos, refiriéndome a lo que acabáis de decir, que llega un momento en que para algunas personas entrenar es casi la excusa, que lo importante es encontrarse con el grupo. Bueno, antes de seguir avanzando, vamos a escuchar un momentito a mi compañero Rubén, que nos trae un adelanto de la sección Panorama.
1: Hola Ana, a ver, ¿cuánto talento latinoamericano hay en Alemania que todavía no conocemos? En Hamburgo, el mercado cultural latinoamericano busca artistas y artesanos de distintos países para mostrar su trabajo, pero también para ayudarles a convertirlo en un proyecto sostenible. Os cuento más en Panorama.
0: Muchas gracias, Rubén. Vuestras disciplinas son muy distintas. Baile, pilates, entrenamiento de fuerza. ¿Creéis que se genera el mismo tipo de comunidad en las tres? No, Pepa, veo que dices que
2: Yo
0: no.
2: creo que no. Yo lo tengo desde otro punto de vista. Para mí viene mucha gente latina y mucha gente española al estudio. Evidentemente, el lenguaje más alto ahí es el español. La verdad es que como son las clases, son individuales, se hablan los tres idiomas que yo hablo o que intento hablar. El español, el inglés y el alemán.
3: El español ahí va, ¿eh?
2: Va mal, ¿eh? Llevo 15 años aquí, cada vez va peor. Ya no sé, el nivel va...
3: Bits by.
2: Menos, bits by is too much.
3: Oye, fíjate que a mí también me está costando trabajo hacer esto en español.
2: ¿Sí?
3: Pues porque las clases ya son en alemán y en inglés, y también mi vida como de comunicaciones es en alemán. De pronto me doy cuenta traduciendo el
2: Claro.
3: alemán al español.
2: Te faltan palabras, es
4: Ahí
2: como,
4: estás al
2: espérate.
4: revés.
3: Pues sí, al revés,
4: Yo primero
3: súper.
4: español y después alemán.
2: No, para mí en el estudio a mí me gusta ver cómo mucha gente viene por la comunidad, por el español, por cómo, ¿sabes? Por cómo nos movemos, porque tenemos otra energía. Pero viene mucha gente alemana y mucha gente de cualquier otro país que también hablan español, no como segundo idioma o tercer idioma, incluso que están aprendiendo.
0: Sí.
2: Y les encanta estar en la habitación no entendiendo nada, pero intentando como que lo entienden.
3: Sí,
2: Son
3: sí,
2: muy
3: sí.
2: graciosos. Al final terminan entrando diciendo hola, buenos días, buenas tardes, nos vemos. ¿Sabes? Es muy gracioso en realidad.
0: Sí.
2: Pero yo me veo más como el pivote dentro del estudio. ¿Sabes? Yo intento generar el espacio, ponerlo ahí, dar todo lo necesario para que se genere la comunidad, pero si se genera bien y si no se genera también.
0: Claro, tú haces la oferta.
2: No es necesario que tengan que hablar entre ellos, si no lo necesitan y si en un momento llegan a intimar un poco más, perfecto, yo encantada de la vida. Cuanto más se integran entre ellos, menos tengo que trabajar yo.
0: Claro.
4: Bueno, en mi caso, las clases son en alemán. El inglés yo lo tengo ahí so-so. Intento, pero me di cuenta que realmente en Berlín se utiliza mucho el inglés. Entonces, mis clases sí las doy en alemán. Hago algunos gestos, algunas cosas. Digo palabras en español, digo palabras en inglés. Lo mismo en alemán. Yo le meto de todo. Y como tengo alumnas de todas partes del mundo, entonces me dice una ucraniana el otro día. Dijiste bonitas chicas, me dicen, ¿no? O sea, me lo dice en alemán y yo, sí, ¿cómo sabes? Ya estoy entendiendo. Entonces, eso como que transmite también, ¿no? Y que vos vas a una clase donde la profesora te habla en distintos, o sea, intentar hablar en varios idiomas es realmente, y peor haciendo actividad física, creo que es de las cosas más difíciles, pero cuando lo sé, espontáneamente, natural, porque yo no estoy pensando que mi alemán sea perfecto, que yo hable perfecto, yo simplemente hablo lo que sale ese rato y ellas ya me entienden. Entonces creo que eso es muy lindo y entre ellas encontrar, por ejemplo, nacionalidades de Latinoamérica que sean mexicanas. Llegan las mexicanas, ay, se ponen a hablar de México, vienen las argentinas, vienen las de Bolivia, tengo alumnas bolivianas de mi país también. Españolas he tenido muy pocas, no sé por qué, pero he tenido muy pocas. He
0: Todo se
4: tenido muy
0: andará.
4: pocas españolas.
2: Mira que hay,
4: Sí, hay bastante. Ahora tengo una en un gimnasio que después de 3 meses me habla en español y le miro y le digo, ¿no? O sea, 3 meses has estado en mi clase y recién yo sé que hablas español. Es que soy muy tímida, me dicen.
0: Bueno, pero ahí
4: Y
0: está en tu clase
4: entonces,
0: dándolo todo.
4: sí, entonces conectar con gente que habla diferentes idiomas y hay gente que solamente habla inglés también, pero que aún así vienen a mi clase, porque como les digo, mi clase no es en inglés, yo intento simplemente dar algunas pautas,

0: Pero creo que el baile es más fácil porque te tiene que seguir la gente. Entonces yo lo que doy es ánimo. Otra cosa, yo en mis clases de los fines de semana me sé los nombres de casi todas.
1: Claro, ese es tu grupo tuyo,
0: Sí,
1: tuyo, que no
0: yo
1: vas a
0: me
1: un
0: sé el
1: gimnasio,
0: nombre
1: sino que
0: de
1: van
0: todas.
1: a tu
0: Cuando hay una
1: clase.
0: canción que yo sé que es su canción preferida, alguna de ellas, le digo, venga Paola, adelante conmigo. Y la pongo a bailar conmigo,
1: Claro,
0: allí
1: es
0: al lado
1: como
0: mío.
1: muy personalizado.
0: Exactamente. Entonces, y
1: La
0: cuando...
1: ventaja de nuevo del grupo pequeño de lo que
0: Exacto.
1: hablabas
0: Y
1: antes.
0: cuando estoy bailando, las nombro. Entonces les digo, por ejemplo, Emilia, dame energía, les digo a grito, y
1: Claro.
0: voy y bailo con ella junto a ella. Me voy y bailo hasta con la del último. O sea, porque
1: Claro.
0: la clase está llena, yo estoy adelante, me voy atrás, me voy al medio, las hago ir a un lado, al otro lado, la pongo adelante, a la de atrás, la llevo atrás. O sea, ellas saben que tienen que estar dispuestas
1: Claro, eso es un
0: a
1: nivel de
0: todo.
1: compromiso también por tu parte muy grande, que yo, por ejemplo,
0: Sí.
1: yo no he estado todavía en el estudio de Pepa, pero cuando yo he estado en B-Sport sí que lo he vivido, que estáis ahí dándolo todo. Vamos, venga, y tú estás ahí entrenando también, ¿no?
2: Yo quiero conocer a Emilia. ¡Dalo todo, Emilia!
0: Y adelante,
2: ¡Y vamos! ¡Muéstrame
0: adelante.
2: tu
0: Es que
2: aura!
0: eso, ¿sabéis qué? A mí lo que me han dicho es que las incentiva,
1: Claro.
0: porque ellas saben que vos te estás
2: Claro.
0: fijando en el alumno y
1: Claro, en un
0: saben.
1: gimnasio grande a lo mejor te venga, a lo mejor no, porque hay 55 y a lo
0: Exacto.
1: mejor han bajado las luces para que la gente no le dé vergüenza, que
2: Pero ese
1: también
2: es
1: tiene
2: otro
1: sentido.
2: concepto
1: Sí.
2: también que se respeta, yo creo, ¿no? O
0: Sí,
2: sea,
0: sí, sí.
2: también yo sé que pues, en B-Sport también de pronto puede ser too much, ¿no? Y es leer a la gente. Y yo creo que también es eso. Es ser entrenador, lo tienes que traer. Puedes estudiar
1: Sí.
2: lo que quieras, pero si no traes esto que dice ella que la conexión, ¿no? Porque pues si de pronto le grito a Alfred y
0: Se va a asustar.
1: Alfred se queda
2: dice, no hay danke, ¿no? O
1: frozen.
2: sea, Alfred le hago un chiquito, ¡eh, venga! Y
0: Sí.
2: se emociona ya, ¿no?
1: Sí,
2: Pero
1: sí.
2: Emilia es Emilia.
1: Claro,
2: Sí.
1: porque esto no es solamente ser experto en el
2: El
1: deporte que
2: deporte.
1: sea, sino tienes un poquito de psicología y su poquito de animador de tiempo libre.
0: Exacto.
2: Sí,
1: Sí,
2: people.
0: sí.
1: ¿Y qué importancia pensáis que tiene el encontrarse regularmente con la misma persona que estabas hablando hace un momento de la repetición? ¿Se crea comunidad igual si cada día entrenas con gente diferente?
3: Yo creo que no. Pero puede ser muy divertido. La gente trae muy buena energía a las salas y a veces se puede encontrar con un grupo de desconocidos que se genera una comunidad de 45 minutos.
1: Claro.
3: ¿Sabes? Que la gente se va feliz, que se
1: Sí.
3: hablan entre ellos, intercambian miradas y si te he visto no me acuerdo.
1: ¿Y qué pensáis que hace que un grupo pase de ser simplemente vengo aquí a entrenar a convertirse en una comunidad? ¿Qué tiene que pasar? O sea, por un lado, creo que son varias cosas. ¿Qué pensáis que es necesario?
0: Te tenés que sentir bien. Al lugar donde tenés que ir, vos tenés que sentirte seguro y te tiene que gustar. Lamentablemente, nosotros como instructores tenemos que intentar caer bien a todo el mundo. No sé si en parte de ustedes. Yo, a mí no me cuesta mucho. Soy muy amiguera. La verdad es que es muy difícil que una persona me caiga mal. Es muy difícil. O sea, tiene que ser muy odiosa para que a mí no me caiga. Pero normalmente yo soy una persona que habla con todo el
2: Te
0: mundo.
2: voy a mandar unos cuantos de B-Sport
0: Entonces, sí, tengo mucha paciencia, que me han
1: Bien.
0: dicho, porque sí, me han llegado alemanas que me dicen que esa clase de música, que por ejemplo, está prohibido grabar. Entonces yo a veces me grabo solamente yo para poner en mi Instagram y me dicen, no, que yo voy a salir entonces, que los data shoots, que no
1: Claro.
0: sé qué. Entonces intento yo explicarle. La verdad es que en esa parte soy muy paciente. Lo he logrado ser desde que soy madre.
1: Ah,
0: Tengo que
1: claro.
0: aclarar eso. Porque antes de ser madre, no, yo era fosforito, yo peleaba con el que pasaba. Pero desde que soy madre aprendí a tener paciencia y creo que es algo que los entrenadores debemos tener. Entonces, al margen de crear comunidad con personas que ves todos los días, también van a haber personas, en mi caso, que trabajo en gimnasio, que no siempre son las mismas personas. A veces hago fair-treating, también reemplazos en algunos gimnasios. Entonces, me topo con gente que nunca he visto. Pero les gusta tanto la clase y me dicen, ¿te vas a quedar en el gimnasio? ¿Volvés la otra semana? Me dicen, no, porque yo hago como de cuenta de que la gente es parte de la clase, como te dije, aunque sean desconocidos, igual les grito. Y a los alemanes también, igual les digo, quedan a veces como choqueados, digamos, cuando voy a un fair-treating y no conocen mi clase, como me quedan mirando y empiezan, ¿no? Y les va gustando, les digamos, va gustando. ¿No? Pero gracias a Dios les ha gustado esta forma latina, digamos, de poder conectar con ellos. Pero es como dice Patrick, siempre ahí por encimita a las personas que yo creo que no puedo pasarme un poquito más el límite, digamos. Uh-huh. ¿No? Entonces ya con las que yo conozco ya saben que vienen para adelante a bailar, a darlo todo. Como Steffi, que es tu amiga. Y sí, que a mí lo que me encanta es que recomiende mi clase.
1: Sí, de hecho, Steffi, que te conozco a través de ella, me dijo, es mi terapia. O sea, los sábados es lo mejor que hago, ¿no? Mm. Y siempre comparte la foto y tal. O sea, que no me puedo olvidar de que tú existes porque hay una persona hablando con frecuencia de ti y de tu curso, ¿no?
0: Sí, eso realmente es lo que más... claro. Creo que no hay mejor publicidad o propaganda para un entrenador que el boca a boca.
1: Sí.
0: Que te digan, mira, conozco esto, conozco esta clase, conozco este curso, me encanta porque a mí me ha hecho bien y esto. Entonces muchas de las chicas, yo diría la mayoría, siempre llegan por recomendación, claro, de otra.
1: Sí, sí.
0: Entonces eso es...
1: Eso sin enlace de afiliado ni nada.
0: Eso es maravilloso, sí, sí.
1: Y hablando de qué tiene que pasar para construir una comunidad, ¿qué papel tenéis vosotros en eso? ¿Vosotros intentáis también conectar personas? ¿Es para vosotros importante? ¿Pensáis que no es importante?
2: Es que, mira, yo creo que también pues estás aquí con tres personas muy diferentes, ¿no? Con estudios muy diferentes, con inclusive ciudades diferentes. Tienes aquí a Kreuzberg, tienes a Wilmersdorf y tienes Treptow a Park. O sea, esos son tres Berlines que no se conocen. O sea, solo los de Urban conocen todo. Sí. No, pero es en serio.
1: Aunque
2: o
1: Lorena, sea, tú estás ahora más al norte, pero vamos, entiende.
0: Sí, en verano doy en Treptow. O sea, mis clases en el parque continúan. Ah. Continúan todos los veranos, doy en Treptow Park. Yo voy y pongo mi parlante y la gente queda. Eso es increíble. Ver toda la gente en verano que pasa y nos ve bailando. O
2: sea, se les antoja, queda, ¿no?
0: Sí, mucha gente. Claro.
1: ¿Tú
0: mucha
1: también
0: gente
1: vas al parque?
0: Se ha quedado.
2: No, porque no tengo tiempo, sino si el día tuviera 36 horas,
1: pero
2: iría a bailar. Y...
1: ¿Hay clases de
2: bootcamp?
1: Beach
2: sport sí.
1: En el parque.
3: Yo no voy al parque. Bastante.
2: Sí, no, o sea, yo la parte del parque está divertida, pero también la hago como publicidad, porque me llevo, claro, ahí la banderita de Beach Sport y... La gente voltea y yo con tarjetas, pam. Pero yo soy estoy loco. Trapeo, lavo, aspiro todo, reparto flyers, hablo con las piedras.
3: Yo necesito a una persona como tú trabajas.
2: Lo estaba pensando que tú lo que necesitas es un community manager. Te lo iba a decir.
3: Sí, de verdad, porque además ahora me estás dando ideas. ¿Podría llevar yo los reformes al parque? O bajarlos ahí a Running Platz y ponernos ahí.
1: Bueno, Cosmo es el podcast que necesitabas para sacar adelante tu negocio. Pero bueno, volviendo a lo de unir personas, sí, a veces llega uno a clase o una une y como que no termina de integrarse. ¿Pensáis qué hacéis para que esa persona se integre?
2: Pues
1: ¿o
2: es
1: qué
2: que
1: puede
2: les,
1: hacer
2: sí,
1: esa persona para integrarse?
2: Yo les puedo hablar como de tres diferentes etapas, ¿no? Uh-huh. O sea, yo viví la etapa de One Man Show. Uh-huh. No, de cuando yo era el que daba todas las clases y de pronto entrenabas con Don Armando, que uh-huh, me ayudaba para dormir un día.
1: Sí.
2: Pero ahí yo conocía a todos por nombre, sabía todo de sus familias, de cómo están, de pum. Uh-huh. Ahí fue el momento donde la comunidad era una familia. O sea, y ahí también, o sea, me dio mucha nostalgia escuchar lo que dijo, ¿no? También de que mi cumpleaños sorpresa y wow, y yo quería crecer el gimnasio y todos juntaron dinero para tener más dumbbells. Y, uh-huh, o sea, fue como muy pequeño, familiar, bonito, ¿no? Y ahora yo ya estoy viviendo una siguiente etapa de querer ser empresa sin perder ese espíritu, claro, ¿no? Y ya tengo gente trabajando conmigo, pero lo que me estoy dando cuenta es que esa gente tiene que entender de dónde viene Bisport, ¿no?
1: Claro, tu filosofía.
2: Y eso es lo que estamos... Y aquí no tiene micrófono, no le quisieron dar micrófono a mi Brian, pero Brian viene siendo mi mano derecha en Bisport, o sea, él es productor. Entonces tenemos esta parte artística que nos une, pero él ha estado ya como 6 meses, 7 meses conmigo.
4: No, más de un año.
2: Se sintieron como 3 meses.
1: Está diciendo Brian que más de un año. Que
2: no, pero también ha sido muy mágico, ¿no? Porque...
4: ¿Puedes decir algo que puedes decir? Uh-huh. O sea, la cosa es que Bisport también a veces no deja ir a la gente. O sea, la gente a veces está yendo y dices adiós, sí, y se voltean. Así como que la gente estaba lista para irse, y no se fueron porque los mantuviste. Uh-huh. Y dices, ay, ¿conoces a esa persona? Se conectan.
2: Es que ese es el concepto de nuestro estudio, ¿no? Yo les digo, hey, no tienen que llegar un minuto antes de la clase. Pueden llegar 10 minutos antes, echarse un cafecito con nosotros, platicamos, se alistan. La vida es demasiado corta para estar corriendo. O
1: igual
2: sea,
1: esa calidez que tenéis los tres, cada uno a su manera, cada uno dentro de su estudio o dentro de su entrenamiento, es lo que hace que la gente vuelva, la gente repite, la gente se quede, sea de donde sea, ¿no?
2: Y sí se tiene que dar ese empujoncito, porque justo eso preguntabas. La comunidad no se hace sola. O sea, sí hay que ayudarles a ese... Aplicamos, no sé si vieron la serie, la de How I Met Your Mother. Uh-huh. ¿La vieron o no?
1: Sí, sé cuál
2: dices. Have you met Ted? ¿No? Así aplicamos de siempre. Ah, ya conocías, ya la conocías. Se platican y me voy, ¿no? Y es así como que veo, ah, estos dos podrían platicar. Oye, ¿sabías que él también es policía? Ah, sí. Y me voy.
0: Y los conectamos.
2: Y claro, los dejamos platicando y ya que veo que nadie se quiere ir, ay, ha fallado. Ya me siento atrás de la barra.
1: Muy bien.
0: Sí, completamente. Y en mi caso, por ejemplo, en esa parte de conectar y que la gente vuelva a tu clase, justamente creo que antes de que empiece el podcast yo les estaba hablando sobre que me gusta que las chicas crean que están en un escenario. Como he trabajado en televisión, he sido parte de un reality show de baile. Todo lo que es escenario. He trabajado en teatro también.
2: ¿Cómo se llama para estoquearte?
3: Sí, sí.
0: El programa se llama Operación Fama.
2: Okay.
0: Operación Fama, y fue el primer reality show de Bolivia.
1: Uh-huh.
0: Entonces, al ser el primer reality show de Bolivia, toda la gente siempre estuvo conectada y siguiendo. Y no habían redes sociales en ese tiempo. Yo tenía 16 años.
1: Uh-huh.
0: Entonces, ahí yo aprendí todo lo que es la magia de la televisión, la magia de estar en un escenario, el empoderarte en un escenario y sacar lo mejor de vos. Entonces, yo siempre les digo a las chicas, ustedes tienen que hacer de cuenta que están bailando, si es reggaetón, con Daddy Yankee. Están bailando con J-Lo. Ustedes son las bailarinas de J-Lo. Entonces, hacer esas poses, las hago desfilar, las hago modelar, nos vamos para atrás. Entonces, las hago sacar esa parte que muchas personas les cuesta sacar y que no se animan. Y como es un espacio seguro, donde estamos solo mujeres, porque en otras circunstancias me imagino que no se van a animar a hacerlo, entonces creo que muchas chicas les ha gustado sacar esa parte de ellas, ¿no? Entonces, uh-huh, es muy lindo eso. Y muchas personas me preguntan que de cómo hago que la clase sea como un show, uh-huh, ¿no? Porque intento que sea un show, como Patrick. Me encanta el teatro, me gusta todo ese rollo. Entonces, hago que sea una mezcla de eso y creo que eso es lo que las hace volver.
1: Era una de mis siguientes preguntas, es si el deporte puede ser una buena puerta de entrada para conocer alemanes.
3: Bueno, aquí en Berlín conoces de todo.
1: También.
3: Porque no solamente hay alemanes, estamos todos aquí, todos en la misma bola.
1: Todo el planeta.
3: Todo el planeta está en Berlín.
2: Si tu estrategia es conocer alemanes, te recomiendo meterte a un Verein de voleibol.
3: ¿En serio?
2: Pues sí, o sea, cualquier Verein. O sea, tú te metes a un Verein a hacer algún deporte y ahí están los alemanes. O sea, los alemanes son gente tacaña, que va a ver lo más barato. Así son. O sea, los alemanes van a ver, aquí cuesta 10 céntimos menos. Vamos 6 horas en carro para comprar el vaso. O sea,
1: dijo Patrick que tiene un pasaporte alemán.
2: Sí, claro. O sea, los conozco. Yo crecí con ellos. Yo sé cómo piensan. O sea, ellos quieren mucho y barato. Y siempre van a ver el descuento. O sea, así fue mi estrategia de meter a mis primeros alemanes como clientes. Puse 6 meses 50% y ¡pum! Cayeron los primeros 20. Dije, con esos 20 empiezo a trabajar. Y arranqué el letrero.
0: Bueno, yo en las clases que doy en algunos gimnasios, por ejemplo, hay un gimnasio que es Vital Lichtenberg, todos son alemanes.
1: Uh-huh.
0: O sea, todos mis alumnos, pues, una, dos personas son de otra nacionalidad, pero después todos son alemanes. Me gusta también porque he aprendido mucho de ellos también en cuestión del idioma.
1: Uh-huh.
0: Entonces, porque me obligo, obviamente estoy con puros alemanes y estoy escuchando su idioma autóctono, que es muy diferente al que vos aprendes en una escuela.
1: Sí.
0: Hay cosas que no tengo ni idea de lo que están haciendo. Entonces les pregunto, sí, en el vestidor, por ejemplo, las chicas me preguntan cosas, o ellas están hablando y yo les digo, ¿qué quiere decir eso? ¿En qué contexto lo decís? Entonces aprendo sí, mucho de ellos y me parece realmente, yo realmente no pensé estar en una clase 100% con alemanes que estén bailando.
1: ¿Pensáis que hace falta hablar muy bien alemán para sentirse parte de un grupo deportivo aquí?
3: Yo creo que no. Yo cuando empecé a hacer pilates no tenía ni idea del alemán. Copiaba lo que hacía la vecina de al lado.
1: Y aquí estamos.
3: Y aquí ya estamos. Así que no ha pasado nada. Hemos pasado por ahí.
2: Atrévanse, vayan a todos lados. O sea, el no ya existe. Ve, prueba. Y si no es, o sea, como que uno tiene que encontrar sus Herzens Menschen, ¿no? Como a las personas de corazón. Y entonces, si es, ¿no? Vayan a bailar, vayan a pilates, vénganse a dejar matar por don Armando, que de hecho ya no da clases en Bisport.
1: No, tiene que volver.
2: Anda ya de entrenador de las chicas de la Bundesliga de waterpolo.
1: Oh, wow.
3: Se cambió de gimnasio.
2: No, más bien regresó a lo suyo. O sea, lo felicito. Si llega a escuchar el podcast, papá, muy bien.
1: Gracias, don Armando. Bravo. Las mejores agujetas de toda mi vida. Nunca lo olvidaré. ¿Y notáis diferencias entre la manera de vivir el deporte y relacionarse en estos espacios entre alemanes e hispanohablantes?
0: En el caso de Latinoamérica, la puntualidad. ¡Ay, la puntualidad! Sí. O sea, aquí la clase empieza a las 10 y tiene que empezar a las 10.
1: Claro.
0: En Latinoamérica, lamentablemente, la gente tiene otro concepto de puntualidad y llegan tarde. Aquí la gente que sabe que va a ir a una clase tiene que estar a esa hora.
1: Sí.
0: Y el que llega tarde a veces entra, pero entra con vergüenza. Que hay algunos que sí, que llegan tarde, entran con vergüenza, pero creo que esa diferencia es muy notoria. Uh-huh. Y a mí me ha servido muchísimo también. Me ha servido muchísimo para ser puntual en todas las cosas que hago. No es que diga que yo era impuntual, ¿no? No vayan a pensar mal.
1: No.
0: Otra cosa, en el tema de Latinoamérica, por ejemplo, las clases de baile o de zumba, de fit dance, son muy bulliciosas entre todas, desde que empieza hasta que termina. Todas gritan, todas ríen, todas están Aquí no. Aquí empiezo yo. Empiezo yo a gritar, empiezo yo a querer conectar con ellas y después de a poquito, porque las mismas latinas se sienten un poco, al principio si son nuevas, un poco cohibidas, pero después ya va pasando el tiempo, ya se van soltando un poco más. Creo que esa es la diferencia en cuanto al baile. No sé ustedes qué opinan, chicos.
3: Es totalmente diferente, la cultura es diferente, entonces es una manera diferente de relacionarte. Pero bueno, que estamos ahí. Mucha gente que viene al estudio que no son hispanohablantes también les gusta esa energía y están ahí. Los que no les gustan no vienen.
1: Claro.
2: Sí, no, pero yo creo que eso es, bueno, para mí es una de las cosas más importantes que creo que tienen que suceder en este país. Para mí esa es la integración, conocernos todos y sacar lo mejor de todas las culturas, ¿no? Como dices, los latinos llegar un poco más temprano, los alemanes relajarse un poquito y encontrar una media, ¿no? O sea, nosotros agradecer como latinos, aprender el respeto al tiempo, lo cual uno se da cuenta lo mal que estamos cuando regresas a tu país y sí. No puedes quedar con nadie. O sea, no puedes decir, oye, la próxima semana, el miércoles, no va a llegar nadie. Tienes que escribirle una hora antes, oye, sí nos vamos a ver. Ah, sí, cierto, ¿no? O sea, esa cosa es catástrofe completamente. Sí. Y hasta en mi gimnasio yo antes tenía puros latinos y ahora ya quiero tener entrenadores alemanes también para mínimo 3 días a la semana decir, no va a pasar nada. Nadie se le va a ir el tren, nadie va, ¿sabes? O sea, con los latinos es un caos. Es un caos y estoy dependiente de ver si sí llegan, no llegan. Y eso es neafig. O sea, entonces también de nuestra parte latina muy flexible, pues de pronto es difícil trabajar con nosotros, ¿no? Si somos así. O sea, me incluyo porque pues también soy así, aunque más coraje me da porque yo cuando voy a trabajar no falto porque...
3: ¿Nunca llegas tarde?
2: Pues bueno, yo creo que para ellos yo era el que llegaba tarde porque no llegaba 15 minutos antes y no llegaba 5 y en vez de irme directo a maquillaje me iba a hacer un café. Yo decía, cosecito, claro, tranquilo.
3: Claro, te lo relajaste.
2: Pero es que yo les decía, a ver, para mí necesitas 5 minutos, nada más me pones polvito y ya. Pero los alemanes son así de no les puedes quitar la estructura. No logré, perdí. Al final dije, Patrick, hazlo como ellos quieren y después te tomas el café, ya.
3: Y son serios, hay que empezar a la hora.
0: Pero eso es bueno. O sea, a mí el tema de relajación, me he sorprendido que ellos no tienen excusa. Ellos llegan puntuales por más que haya llovido, por más que, no sé, no los dejó el tren a ellos. Y los latinos siempre tenemos excusas. Y son excusas válidas, pero para ellos no hay excusa.
1: Vosotros como entrenadores, ¿cómo evitáis que una comunidad termine convirtiéndose en un círculo muy cerrado en el que no pueda entrar nadie más?
2: Pues bueno, eso es muy peligroso, ¿no? O sea, en los crossfits y así pasa muy seguido y nosotros activamente lo cuidamos, ¿no? O sea, sí cuidamos que vemos platicando solo aquí a los que se conocen y casi, casi estamos como ninjas nosotros. Nos metemos así, nos empujamos tantito, metemos a dos nuevos, o sea, como legos. O sea, sí hay que abrir, porque sí, pues es normal, ¿no? Empiezan los latinos, bla, bla, bla, bla, bla, bla, bla. Y entonces, no, English, ¿no? Porque después ya empiezas a excluir a ciertas personas, claro, ¿no? Que también puede que digan, ay, qué rico escuchar tantito español 5 minutos, pero si no habla ninguna palabra, pues a la media hora se va a ir a su casa.
1: Claro.
2: ¿No? Y no se trata de eso. Ya estamos nosotros ahora excluyéndolos en su país, ¿no? Sí. A mi parecer, sí hay que activamente como en cualquier fiesta, como Höflichkeit, es decir, vamos a hablar en inglés porque pues Brian no habla español.
0: Sí, porque hay muchas personas que pueden sobrepensar qué es lo que está diciendo e incomodarse también.
2: Completamente.
0: Claro. Entonces, yo intento también eso. Cuando estamos afuera, ya terminó la clase y todas están conversando, entonces les digo, auf Deutsch, bitte.
1: Claro.
0: A las latinas se van afuera, charlan, ellas tienen su espacio entre ellas, pero si están todos ahí, están conversando sobre algún tema, o si escucho que algunas latinas están diciendo y escucho a una alemana o a otra persona que quiere, está como atenta, porque has visto que los alemanes no son de o sea, precavidos de que disimular las cosas, o sea, no disimula. Ellos si quieren saber algo o te miran y, o sea, lo demuestran, ¿no? Los latinos, nosotros puede estar pasando cualquier cosa por encima de nosotros y para nosotros todo full, digamos, ¿no? Pero creo que para los alemanes les cuesta mucho no demostrar lo que sienten en ese momento. Cuando están hablando las latinas, yo le digo, ah, mira, es que están preguntando, está diciendo esto y le está diciendo esto y esto otro, y ahí se dan cuenta las latinas también, y ya ellas empiezan a agregarla a la conversación, a la persona que estaba queriendo escuchar o entender, digamos.
1: Todo el tiempo integrando a todo el mundo, sí, por lo que oigo. O sea, es un no parar.
2: Sí, pero yo creo que también esto pues no es solo deporte, ¿no? También si te dedicas a hacer eventos, y claro, ¿no? Tienes que estar viendo que la gente esté...
0: Que esté cómoda.
2: Sí.
1: Ahora os voy a pedir consejos muy prácticos para las personas que nos escuchan, pero antes de que me contestéis, vamos a dar paso a la sección Panorama. No te vayas, que volvemos en unos minutitos con Pepa, Lorena y Patrick.
5: Panorama. Detrás de una pieza de cerámica, una joya, un tejido o un cuadro, casi siempre hay algo más que un objeto. Hay una persona, una historia y muchas veces también una parte del país del que procede. Esa es la idea que está detrás del Mercado Cultural Latinoamericano de Hamburgo, un proyecto que reúne arte, artesanía, música y tradiciones y que además busca crear una comunidad de artistas y emprendedores, darles visibilidad durante todo el año y ofrecerles herramientas para que puedan desarrollar sus proyectos en Alemania. Su fundadora y organizadora es Verónica Boecio. Hola, Verónica, ¿cómo estás? Un placer saludarte.
6: Hola, ¿cómo están?
5: Bueno, Verónica, tú insistes en que esto es más que un mercado. A ver, cuéntame, ¿qué echabas de menos en Hamburgo para decidir crear un espacio específico para artistas, artesanos y, sobre todo, emprendedores latinoamericanos?
6: Bueno, mira, yo creo que lo que me pasó a mí le pasa a mucha gente. Yo hace ya 7 años que estoy en Hamburgo, feliz, agradecida del país, pero a la vez te digo que no me sentí nunca 100% lo que yo era en mi país, ¿no? Yeah. Que creo que nos pasa.
5: ¿Tú eres artista también o creadora?
6: Yo soy creadora, en sí organizo eventos y me pongo las pilas en los proyectos que armo. Y bueno, esto vi que había una falta de apoyo y de unión,
5: yeah,
6: y de que se armara una comunidad específica para eso, ¿no? Para que todos podamos ser un 100% nosotros en nuestro idioma y a la vez mostrarnos en Alemania y poder crecer.
5: Así que dijiste, me pongo manos a la obra y...
6: Y acá estoy.
5: Y acá estás presentándonos el que será... ¿Qué edición es la de este mercado?
6: Esta es la segunda.
5: La segunda.
6: hace 3 años y medio y esta es la segunda, pero el lugar es espectacular. Backhouse Passage, en el medio de Hamburgo.
7: Wow.
6: Es mejor imposible, a la orilla del canal, o sea, el lugar ya dice todo.
7: Sí, sí. La fecha lo vamos a repetir varias veces, el 8 de noviembre, domingo. Yo no sé si ya tenéis todo el espacio completo o seguís buscando participantes de países latinoamericanos que quizá todavía tienen interés.
6: Estamos siempre recepcionando porque como este año es el que primero vamos a hacer en Rathaus Passage y la parte de artesanos y emprendedores está completa porque son solo 30. 50 nos entrevistamos, seleccionamos 30 esta vez y siguen armándose para los próximos. O sea que se comuniquen porque la plataforma lo que va a hacer es reuniones con todos, aunque no estén presentes el 8, para informar, para fortalecer, para hacer talleres de video, mejorar tus fotos, cómo presentarte, cómo abrir una empresa. O sea, no es solo un día de muestra, sino que un apoyo constante durante todo el año para todas las dudas de los artesanos y artistas latinoamericanos.
7: Esa parte de Verónica es muy interesante porque, claro, no ofrecéis simplemente un stand durante ese día, sino que también ofrecéis acompañamiento, charlas sobre marketing, finanzas. Desde tu opinión, ¿qué dificultades habéis detectado entre quienes intentan convertir su talento creativo en un negocio en este país?
6: Y más que nada el idioma, creo yo. El idioma es lo que te da el miedo y te vas quedando y seguís con tu trabajo normal y no sale ese creador o esa obra que tenías pendiente, ese hobby que no lo pasás nunca a una forma de vida. Y bueno, mi idea es apoyarlos para que realmente salgan adelante con ese proyecto y sientan que todo lo hecho a mano hay que mantenerlo porque es la forma de agradecer al país también que nos recibe tan lindo mostrando nuestras raíces y lo hecho a mano y esas piezas únicas que hace de cada artesano una historia con su país que sigue arraigada, ¿no?
7: De hecho, queréis mostrar la diversidad cultural de todo un continente. Claro, yo me pregunto, ¿cómo se consigue que un mercado latinoamericano no termine reducido a los tópicos que muchas veces existen en este país sobre América Latina y que realmente se permita descubrir la identidad y las historias de cada país?
6: Sí, generalmente latinoamericana se muestra como divertida y con mucha fiesta. Tenemos otra parte de Latinoamérica que es lo que queremos mostrar acá. Vamos a tener música acústica, trompetista de Cuba, vamos a tener todo lo que es hecho a mano, una conexión directa, te deja esa música y esa paz en el canal para conectarte con cada artesano y con cada artista. Cada uno va a trabajar específicamente en vivo, como si fuera en su taller. O sea que los participantes, los visitantes, que es entrada gratuita, pueden ser parte de cada obra con una pincelada, con el armado de una nariz en cerámica.
7: Sí.
6: No va a ser solo una muestra o llevarte un pedacito de una obra de estos artistas, sino que también intervenidas por los visitantes.
7: Además que, bueno, hablar hoy de Navidad queda como muy raro, pero oye, también es una buena fecha para comprar quizá unos regalitos ya
6: los
7: de cara...
6: Los últimos del Offenbach-Sonntag.
7: Sí. Exacto, ¿no?
6: sí,
7: o también para, no sé, conocer gente, seguir creciendo en comunidad. Oye, que también de allí pueden salir unas compras y unas amistades.
6: Unas amistades y unos brindis.
7: Claro, claro.
6: Claro que sí.
7: Vamos a repetir la fecha, domingo 8 de noviembre, en pleno centro de Hamburgo, en el Rathaus Passage. Y además, como decías, coincidiendo con un domingo de apertura comercial en la ciudad, así que no hay excusa.
6: Sí. El apoyo de ULAC, lo vuelvo a repetir, es espectacular.
7: Bueno, pues invitamos desde Cosmo en Español a toda la comunidad hispanohablante y la alemana también a que se dé una vuelta por ahí. Oye, yo soy artesano, artesana, te estoy escuchando y quiero participar en el próximo o en esta edición del mercado. ¿Cómo puedo contactar contigo, Verónica?
6: Directamente en la página, ¿te parece?
7: Perfecto.
6: www.latinoamericanischen-normalkulturmark.de.
7: Vale, tengo que decir, así como truquito, que si escribes en Google mercado latinoamericano en español de Hamburgo, ahí sales también.
6: Bien, bravo. Ya estamos posicionados.
7: Sí, sí, sí, sí. Bueno, Verónica, es un placer saludarte, un placer conocerte y sobre todo un placer...
6: Te agradezco y te espero el 8.
7: Ojalá, ojalá que me, te como te comentaba antes, me encanta la Hamburgo y sería un placer,
6: claro que sí,
7: conocerte en persona y sobre todo conocer a tantos y tantas seguramente buenos artistas y artesanos que sí van a participar del mercado.
6: En principio 30, en principio,
7: wow,
6: 30.
7: Muchos.
6: Próximo
7: muchos
6: domingo otros 30 más, pero en principio 30.
7: Muy bien, Verónica, pues un abrazo muy fuerte desde Berlín y nos vemos el 8 en Hamburgo, ¿vale?
6: En Hamburgo, un abrazo, Berlín.
7: Chao.
6: Gracias, muchas gracias. Chao, chao.
1: Si alguien nos escucha y se siente solo en Alemania y quiere utilizar el deporte también para conocer gente, ¿qué debería buscar al elegir dónde entrenar?
2: Donde te sientas tú, lo que te gusta a ti, porque entonces vas a encontrar a gente que pues tiene intereses parecidos. O sea, no te forces a ser alguien que no eres. O sea, alguien que no le gusta ir a bailar, va a ir a bailar para conocer a gente. Eso es... Ah, pues vamos a bailar aquí, vamos a bailar. Y va a decir, no, ya no quiero bailar.
0: Pero tal vez no sabía que le gustaba, porque tengo una anécdota de una compañera de la escuela de cuando estudiaba alemán, que era ucraniana. La invité muchas veces, porque yo me sentaba con ella, conectamos muy bien, y me decía, Lorena, yo jamás he bailado, no me gusta bailar. Y un día me dice, voy a ir a tu clase solo porque me has invitado tantas veces que voy a ir a ver. Nunca más dejó de ir a la clase y es más, ahora va a workshop de baile, quiere ser más profesional ya.
2: Bueno, pero se descubrió.
0: Entonces, ella se
2: pero
0: descubrió,
2: imagínate,
0: sí,
2: alguien que está ahí 6 meses y lo odia.
1: No,
0: pues ah, no, no, sí, sí.
1: O sea, no, lo primero también busca algo que te sí guste y luego, vale, yo ya sé que me gusta, no sé, el pilates. ¿Cómo sé yo que este gimnasio o que este estudio es el bueno?
3: Depende de cómo te sientas también. De alguna manera es importante que el entrenador entrene. Si tienes un entrenador que no entrena lo que te está enseñando...
0: Ups. Ahí no es.
3: Pero lo más importante al final, al final del todo, es que te lo pases bien. Que sientas que cuando sales de clase te sientes mejor y que quieres volver porque conectas. Claro. Conectas con el espacio, conectas con tu profesor. Da igual si el profesor sabe más o sabe menos, lo más importante es moverse. Y el movimiento es lo que genera todo el resto. Entonces, si te sientes bien yendo a un espacio, da igual cómo sea, sigue yendo.
1: Y para alguien tímido que llega solo a un entrenamiento y quiere conocer gente, ¿qué consejo práctico le daríais?
3: Vuelve.
2: Sí, ese sí quedó.
3: Vuelve.
2: Así, mira, vuelve.
3: Vuelve porque lo vas a conseguir todo lo que quieras. Conocer gente, sentirte mejor, es volver. Vuelve.
1: ¿Y cuánto tiempo hay que quedarse? ¿Una vez, 10 veces? Porque hay veces que tienes la sensación, ah, he ido 2 veces, nadie me ha hablado, esto tampoco funciona.
3: Tú tienes que seguir volviendo.
2: Lo que sea necesario.
3: Lo que sea necesario, sí. Es que al final es así. Si te sientes cómodo en la sala, va a salir.
1: Vale, y ahora os pongo a competir entre vosotros. Si quiero ponerme en forma, pero también conocer gente, ¿por qué debería elegir zumba o pilates o entrenamiento de fuerza? Go.
3: Yo elijo zumba. Pilates es más serio.
2: No podemos competir porque se necesita todo.
1: Claro.
2: O sea, se necesita ir a bailar y expresar el alma, pero también si no tienes fuerza, pues hay que tener fuerza para la
1: vida.
2: Para la vejez.
1: Para la vida.
2: Y movilidad de todos modos. O sea, es una mezcla de todos.
0: Mira, yo te digo que ¿por qué tiene que elegir la gente zumba?
3: La
0: gente debe elegir zumba, en mi caso, porque con el baile vos sacás todo el estrés que conlleva, en este caso, vivir en Alemania. Porque vivir en Alemania te causa mucho estrés. El invierno es muy, muy, muy pesado en Alemania y yo te podría decir que las clases más llenas que tengo es en el invierno más duro de Alemania, uh-huh, de Berlín.
2: Estaría bueno hacer una reunión, que ella no ha venido a visitar el nuevo espacio.
1: No, no lo he visto. ¿Hay algo más que queráis decir?
3: Nada, muchas gracias por la invitación hoy.
1: A vosotros.
3: Ha sido
1: venir
3: muy entretenido y muy gracioso. Gracias por la experiencia.
1: Vosotros, que sois muy... En el sur de España decimos salaos.
3: Salaos, ya.
1: Eso es que es tener salero, o sea, tener sal es algo bueno.
2: Ay, los mexicanos ya ven, soy buleador. Pero...
0: No, agradecerte, Ana, el espacio para que nosotros podamos contar también nuestra experiencia, para que la gente pueda saber que hay estos espacios, tu comunidad que escucha. Sé que es muy grande, entonces escuchar distintas formas de hacer deporte y de crear amistades y comunidad, lo veo maravilloso lo que están haciendo ustedes. Aquí muy feliz de haber conocido a estas dos maravillosas personas también. Me voy muy contenta porque ha sido una experiencia muy linda y de verdad que muchas gracias y muchos éxitos siempre.
1: ¿Dónde pueden encontraros nuestros oyentes?
3: Si vives en Freiburg y necesitas saber información sobre el estudio, puedes entrar en la página web contrologystudio.berlin. Instagram parece que tiene mejor pinta.
1: ¿Y cómo os llamáis en Instagram?
3: Contrologystudio.berlin.
2: Venga, y lo que necesiten, búsquenos ahí en Bsport Berlin. Instagram es lo más fácil, @bsportberlin. Y si nos escriben y dicen, los escuchamos por Cosmo, les invitamos 3 entrenamientos gratis.
3: ¡Wow! Oye, eso te lo tenías.
2: 2 nada más, 2, porque ya soy alemán. Espera, solo 2. No, no es cierto. 3, venga, 3.
3: Definitivamente necesito community manager.
0: A mí me pueden encontrar en Instagram como Lorena C Fitness, también en TikTok, para los que usan TikTok, intento hacer las tendencias de TikTok y toda esta cosa que está de moda. Y en YouTube también, como Lorena C Fitness, tengo algunos entrenamientos ahí, tengo baile, tengo también entrenamientos de fit core, tengo también entrenamientos en el parque, afuera, entonces pueden encontrar gran variedad ahí.
1: Uh-huh, pero es Lorena C, que es Z-E.
0: Sí, de mi apellido. Yo soy Ceballos con Z.
2: Yo pensé C de...
0: Lorena C. C con Z, Lorena C Fitness.
1: Muy bien. Pues muchísimas gracias por estar aquí, por haberos tomado el tiempo y por compartir vuestras experiencias.
0: Muchas gracias.
3: Muchas gracias.
2: Mucho éxito con tu proyecto.
1: Y a ti que nos escuchas, muchas gracias por llegar hasta aquí. Si este episodio te ha sido útil, compártelo. Nunca sabes a quién le puede venir bien esta información. Mi nombre es Ana Blau y esto es Cosmo en Español. Hasta la próxima.

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